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2: Good morning, buenos días, buenos días. ¿Qué tal amanecieron? Saludito para toda esa gente bella que siempre nos acompaña por acá en los domingos en la mañana.
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2: ¡Listos!
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2: en la nota de audio. Ya lo que se vienen reportando conmigo por acá. Te saluda Luisito Saldaña. El más loco, la FM, llegó el loco. Llegó Luisito.
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2: 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Ahí está la tóxica ya, qué bárbaro, esta chavalita,
3: Buenos días, Saldaña. ¿Qué nota, muchacho? ¿Qué nota,
2: papu? Amaneció en cama ajena, Amaneció en cama ajena, qué bárbaro. ¿Qué tal? Salió para el papá,
3: hombre. En estos lados, mira. El santo me traba a este lado, la versión del santo. Hasta aquí el me santo. Traba, muchacho.
2: La emoción.
3: Estamos en vivo, hoy vamos a comer una catamal.
2: Qué rico.
3: Anoche comimos piernita, alita y pechuga. Hoy vamos a comer la catamarca.
2: Chau, Locho.
3: En vivo.
2: ¿Qué tal, amaneció? En cama ajena. Ni tú ni yo. Muérete, dirían los choncos.
1: Buenos días. ¿Qué dice el más loco de la FM?
2: Buenos días.
1: ¿Qué dice Saldaña? Dale, que estamos en vivo, papo. Saludos para toda esa gente que escucha tu programa, mi carnal. Actitud positiva siempre. Usted
2: siempre
1: ya
2: positivo,
1: sabe,
2: con
1: todos los poderes.
2: Ahí es, bro. Un abrazo, ¿viste? Portate bien, fresquero. No hay que caer en tentaciones, Siempre recto, como el Plagatoc, por el objetivo.
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4: Buenos días, Luisito. ¿Cómo amaneciste? Quiero protestarle a Mendoza. Cuando esté en un tema musical, Silla de Yailin. Estamos en vivo.
2: Silla, ok. Saludos para toda la gente que ya está conectado con los 100.3 FM.
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2: Ahí, vámonos. Iniciando la programación de la mañana, domingo.
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0: mañana, 39 minutos. Seguimos avanzando por acá en el domingo fin de semana. A ver los cangre que ya están ahí conectados. ¿Qué pasó? ¿Estás en la playa? ¿Dónde está ahí? Ah, plan playa. Vamos activando el WhatsApp 7676-8271. ¿Sabía que tus lentes de medida deben de cambiarse una vez al año? 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
1: Buenos días, mi hermano Esmero Luisito Saldaña.
0: ¿Qué onda, papo? Papo, buenos días, buenos días.
1: Papo, una rolita ahí, ponete. Princesa de Rakim y Kewai.
0: Princesa.
1: Dale, estamos bien vivos. No puedo poner porque no tiene nadie como tú.
0: Dale, un saludo.
1: Wisin y Andel y Don Omar.
0: Dale, papo, saludos. Gracias por la sintonía de todos esos brothers que vienen ya conectándose en la mañana del domingo.
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1: Bueno, mi people, llegamos a las 8:51 en la mañana.
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1: ¿Cómo andamos por ahí? ¿Ya despertaron? ¿Cómo te salgo más? Luego sigue el bacañal por acá en Managua. Mire que está un poco toldo ahí en la Cristo Rey. ¿Qué onda?
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1: Ya pasó la estadía, minguito.
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1: 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Vamos avanzando por acá, todos esos niños, manda su nota de audio, si anda plan, pegue, loco. El 7676-8271. 7676-8271.
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1: Para darle play a tu rola. Ahí está, princesa.
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0: estamos en vivo.
1: Oíme, ¿me podría regalar una rola de...
0: ¿Cuál es, go?
1: La Isla Sola de Bad Bunny.
0: ¿Isla Sola?
1: Aquí, de San José de Boca, departamento de Guinotega.
0: Ok, saludos a la gente de Guinotega. Siempre conectados los brothers por ahí, Guinotega. Saludos a toda la gente que anda Plan Mercado, loco, el día de hoy. Plan Mercado, haciendo la compra, la frutita, que la verdura, que la sopita. 9:08 a.m, 9:08. Saludos para toda esa gente que viene en vivo a través de www.latuani.com.ni, latuani.com.ni, a través de las application iOS, Android. Ahí.
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0: Vamos a darle, más movimiento. Fin de semana con la Tuani. 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
1: Mami, dale pa' acá.

0: ¡Guanábanas! ¡Lurinuri Flow! ¡Vamos, bala, digo, si quieres bailar!
1: Buenos días, buenos días.
0: Buenos días. Good morning.
1: Buen éxito, papito.
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1: Fin de semana. Dominguito, mi hermanito. Capaz de poner birth una rol y mi hermano. Pues sabes que hoy toca todo en Granada. Bye, Luisito. Ah, Luisito. Vamos para allá, papu. Siempre esa festividad de Granada, o sea, que se luce.
0: Ahí
1: no
0: es.
1: No es usted de Granada, olímpico de Granada.
0: No, negativo.
1: A mi hermano.
0: Ah, no, no hay presupuesto.
1: O pasaste las vacaciones, mi hermanito. Tu año, ¿verdad? Te pasaste bastante, mi hermanito. Ah, Luisito, también me regalas por pedir una Rory. Báilale Rocky.
0: Báilale Rocky. Ahí,
1: Luisito, estamos en vivo escuchando la
0: cuadra. Dale.
1: Estamos en vivo.
0: Ahí está la gente de Granada. Plan Bacañal, ya están en Plan Bacañal la gente de Granada. Báilale Rocky. A ver, creo que es mañana, hoy, mañana. ¿Cuánto es lo de Granada? Hoy. Báilalo Rocky, la tengo, báilalo Rocky.
1: Buenos días, Luisito.
0: Buenos días.
1: Saludos desde acá, Costa Rica. Luisito, ¿me puedes regalar una música, porfa? Un rolón. Regálame Block Party de Daddy Yankee, por favor, estamos en vivo.
0: Ok, dale, saludo. Gracias por la sintonía, mi brother. A través del WhatsApp, tú en el 7676-8271.
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0: 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Ok, vamos avanzando. Programación del dominguito.
3: Báilalo, Rocky.

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3: ¡Qué nota, Saldaña! ¡Aquí estamos ya! Ya desayunamos, vamos rumbo al chante, ya livianito como el de fútbol soccer, ligero.
4: Ligerito, ligerito.
3: Oye, papu, vos sabés que vos sos el piloto de esa nave, ya me entendés, ponete una buena rola para activar el camino hasta el chante, dale, estamos en vivo.
4: Dale, Bichac, saludos. A volver a la realidad, hermano, ¿ah? ¿Eh?
5: Luisito, buenos días. ¿Me podrías complacer con la música de bachata, Hoja en Blanco?
4: Hoja en Blanco, ok. Vamos a programártela. Y tengo por acá pendiente Silla de la Chaylin también. Vamos a colocarla en el playlist del domingo.
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4: Recuerden que son notas de audio de toda la gente que quiere participar, enviando su nota de audio a través del 7676-8271. Agrego tu rola de inmediato.
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3: Buen día, Luisito. Saludos desde acá, Costa Rica. Luisito, ¿me puedes regalar un tema, porfa?
4: ¿Cuál?
3: Regálame Tú Me Dejaste Caer de Daddy Yankee, porfa. Estamos en vivo.
4: Ok, estamos en vivo, así me gusta. Esos ánimos al 100.3 FM.
6: ¡Estamos en vivo! Mi loco, ponete esa fadera para prender este mate, ya, carnal. La actitud positiva siempre, usted ya sabe, perro.
4: Tafaera, vamos a agregarla, mi brother, con todo el gusto. Domingo plan limpieza, domingo plan lavandería. Domingo para hacer compras, domingo para disfrutarlo. Con la radio número uno de toda Nicaragua, La Tuani.
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1: Mami, ¿qué tú quieres? Digi, digi, digi, don. Digi, digi, don. A ver, 9 de la mañana, 51 minutos. Ahí estaban todas las rolas que nos venían solicitando. Voy a recargar más rolitas. ¿Qué podemos anexar en este domingo?
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1: ¿Qué podemos meterle a la programación?
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2: Luisito, domingo de cumbia tribalera, ella y quien el máximo.
1: Ok, voy a buscarla, loco. La cumbia tribalera, ahí la tengo, papá, ahí la tengo. Ahí la tengo, ¿viste, mi chiquitín?
3: Hola, hola, buenos días, mi carnal. Suéname el tema musical, me prefiere a mí de Arcángel. Un saludo para la familia Picado Radio. Estamos en fiel sintonía de La Tuani, aquí en el municipio de Guigulí y Notega. Dale, carnal, buen día. Gracias.
1: Me prefieres a mí. Vamos a agregarla. Tengo dos rolitas.
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1: Tengo dos rolitas por ahí ya agregadas.
2: Dale, oye, oye. Color, papo.
1: Saldaña Colón, vamos a programarla, mi papo. A ver, aquí lo tengo. Tres rolitas.
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1: Una más entonces para irnos a la rola.
4: Buenos días, Luisito.
1: Buenos días.
4: Sonate ahí, Cooling Queen Fly de.
1: Ojalá y.
4: Uy, Ultra, creo que es Cooling Queen Fly, por favor, bendiciones, gracias, saludos.
1: Julio Volti y Calle 13, correcto. A ver. Ojalá y. Ok, vamos a agregarle entonces. Vamos a agregar todas esas rolitas por acá en el fin de semana, dominguito, con buenas rolas. Donde quiera que vayan viajando, te acompaño.
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1: Y le seguimos con más tribal. DJ Morpheus, el pelón del micrófono. You know, con violencia.
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1: 10 de la mañana, 9 minutos, nueva hora de programación. Llegamos a la nueva hora, llegamos a las 10 de la mañana. Llegamos a la Diego, llegamos a la Diego.
2: Ya va con Guayaba.
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4: Mándame un saludo a la Maison que la lleva a bañarse. Ahí a tirar la pulga.
1: A quemar la pulga, ¿dónde la
4: lleva? Mándame un saludo a la Maison que la lleva a bañarse. Ahí a tirar la pulga.
1: ¡Qué barbaridad!
5: Dale, dale, qué playa, qué 8 cuartos, perro. Estamos plan chamba.
1: Ah, plan chamba. Plan chamba, ya decía yo, como escuchaba ahí, no sé, las olas del mar. Se fue, digo yo, al mar, el Pancho Loco.
6: Buenos días, Luisito. Buenos días, Luisito. Este, relame ella y yo sumo ahí, hermano, en sintonía de Matagalpa.
1: Ok, la people de Matagalpa City.
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1: 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Libre el WhatsApp, el 7676-8271. ¿Ya probaste el pollo más famoso del mundo? 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
9: El Pancho Loco siente que está en la playa cuando se tiran su marifufa. 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
1: Oye, oye.
9: ¿Qué onda, papu? ¿Qué onda?
1: ¿Qué onda?
9: Coco o alma de capó. Dale, que estamos en vivo. Estoy con mi nene.
1: Ok, dale, saludos.

0: No te escucho bien, loco, ¿eh? No te escucho bien con esos auriculares de Temu.
1: Oh, Lisito, ¿qué nota? Te va con Atuana aquí de Ciudad Sandino.
0: Ciudad Siniestra.
1: Gabriel ahí, saludé a todos los Leiva, a Erling Leiva, a Laisa, y saludé a Soraya, a Esther, de parte de Noriel. Atuana con Atuana, la número uno, activado.
0: Dale, bro, saludos, buena nota. Ahí están los Cangri, mis brothers de Ciudad Sandino, todos mis brothers de Ciudad Siniestra. Siempre ready, elegante.
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0: Todo bajo el control.
3: Papo, escribirle a la pelirroja. Te voy a decir algo.
0: Ayer se conectó, ida y venía, pero fíjate que estaba empiernada. Solo eso te digo, perro, solo eso te digo. Estaba empiernada. Sí. Ayer estaba en el live de la noche. Y la madre estaba fayuca para la vuelta. No te escucho, bro. Sí, no se escucha bien.
4: Buenos días, papo, buenos días. Ya activado con la loquera Saldaña. Ayer andábamos en Choluteca, Hondurita. Fui vivo el mismo, gracias a Dios, papá. Cuando ya te cambié de domicilio, papo, ahí sí te pasas dando tus money. Porque le cuerean, subírate de arriba, perro.
0: Sí, venía tostado,
4: veníamos tostados. Andábamos en la exhibición de buzo. No, adiós duro, loco, de los cabis y los tepes. Nalgueó a varios de allá.
0: Oye, saludos pues a la Margarita Móvil. Anda reventado, anda con reales, ¿sí, este chaval? Amaneció con reales.
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0: Dale, que estamos en vivo por acá, seguimos en la programación del fin de semana. Recuerden que son notas de audio, notas de audio para poder colocar tu música.
2: No me digas eso, papo, no me digas eso, me va a hacer llorar, no, no. Ya no pongas alma, mejor.
0: Ay, yo solo te digo, pero vos sabes que se empieza, brother, cangri, negra, ni pío, oíste, ni pío.
3: Buenos días, Luisito, buenos días. Plan chamba y activado con Atuani, papá.
0: Plan chamba, ahí vamos bajando, buscando la rotonda La Virgen, vamos bajando por ahí, si no me equivoco, mi papo.
4: ¿Ah? Qué nota, mi carnal? Buenos días, papo.
0: Estamos buenos días.
4: No sabemos aquí.
0: Tuani, Tuani.
4: Desde la chamba, hermano.
0: Chamba.
4: Hoy toco, ¿sabes? Tocó chambear ya.
0: ¿Dónde la querías? ¿Qué onda?
4: Con la cruda realidad, hermano.
0: Ah, me bueno.
4: Golpeado, pero aquí estamos, hermano, oíste. Chambeando y escuchando la Tuani. Estamos en vivo, gordito.
0: Oye, saludos para regalame Giovanni.
4: Una rola, gordito.
0: Bueno, go.
4: Regalame una rola ahí de Wisin y Yandel. Mírala bien. Estamos en vivo, papo. Bendición, hermano.
0: ¿Qué pasó, Giovanni? ¿Cómo andamos? ¿Hiciste la tarea? Mírala bien. Sí, hombre, esos son hombres que quiere todo el país, ¿verdad? Hombres chambeadores, loco.
5: Buenos días, estamos en vivo.
0: Buenos días.
5: La doña que estabas haciendo ahí en el hospital alemán un día de este, en la tarde. Ya.
0: Ah, ¿cómo es la onda?
5: Vivo, Luisito Saldaña. La doña que estabas haciendo ahí en el hospital alemán un día de este, en la tarde. Ya. Y te pone todo chivo, todo como que. Ah. No te pones, todo chiva, todo cangre, te pones ahí, pones una rola pues ahí.
0: Pero no saludás, perri.
5: Estamos en vivo con la Tuani, donde te dicen vos de calle.
0: Oye, pero no.

0: saludan, loco. Y ya yo me pongo chivo porque me quedan viendo, loco. Me queda viendo la gente, ya sabes, ¿qué onda? ¿Qué ando? Ah, soy un alien. Ah, soy un reptiliano. ¿Qué pasó? Digo yo. Me queda viendo la gente, pero no me habla, loco. ¿Será que soy reptiliano? Digo yo. Soy un alien. ¿Qué onda? Sí, hombre, tenía a mi Roca ahí hospitalizada. Una semana se tiró en el Gran Hotel. Mi Roquita. Una semana me se tiró, loco. Entonces la gente frecuentemente me choteaba, pero no me hablaba, loco, la gente. Y ahí me queda viendo raro. Digo yo, ¿qué ando? ¿Qué pasó? Yo me chiviaba. Que no me hablaba la gente.
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0: Sí, hombre, saludos para ese cangre. Pues, Carlos, bendiciones, loco. Hombre, y la gente no me habla, pero me queda viendo raro.
2: Y ahí por cuenta piensan que sos Terian, papo.
0: Piensan que soy Terian, no, hombre, qué barbaridad.
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3: Mírala bien.
0: Ah, pues no es mentira, loco, no es mentira. Gracias, hombre, a toda esa gente que está por allá, loco. Saludos, hice bastantes amistades también, loco. Una semana me tiré, loco.

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1: Ya en la cima están los que están, no inventes, papi, que tú no subes más de ahí.
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0: 10 de la mañana, 54 minutos.
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0: Vamos en el fin de semana. Gracias por acompañarnos por acá, 100.3 FM. Manda tu nota de audio, el 7676 827.

0: Saludos para toda la gente de Los Ángeles. Saludos a la gente que se nos viene conectando en Nebraska. La gente de Carolina del Norte.
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0: escuchando música de Puerto Rico, cabrón. Nosotros nos criamos escuchando y contando esto.
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0: señor de la noche.
1: Activado con la Tuani, la número uno, carnal.
0: Dale, bro, buena
1: saludo
0: onda.
1: A todo el barrio, ahí a todos los monos de Ciudad Sandino, zona 6, mi compadre.
0: La zona 6, Ciudad Siniestra. Ok, saludos para todos esos cangri, pues allá en Ciudad Sandino.
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3: Hoy es el daño vivo ahí, perro. Ahora hay más saludos para los estados de la USA que para las mismas ciudades de aquí en Nicaragua. Se reporta más gente de esos lados.
0: Sí, verdad, loco. Son fieles oyentes, los brothers. Esos son los fieles oyentes que se reportan diario. Ah, si vos me reportas diario, negrito. Diario te saludo, papo.
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0: Saludos para José Omeyán Yantera Díaz.
4: 6 meses.
0: ¿Qué pasó con el espárrago? ¿Cuándo?

0: Solita y Almighty.
1: Solita. Almighty. Voy a buscarla, loco, a ver si no. A ver, me da otra opción, ¿viste? Solita, Sesh, Farruko, Zion, Lennox, Solita de Zion. Almayro, ok, Solita, aquí lo tengo. Señor de la noche, segunda rola. Manda tu nota de audio por acá en la mañana. Hora Nicaragua, 11:12 minutos. 11:12.
2: Ay, ay, Luisito, está mala, ¿eh? Está recha, está trompuda, ¿eh? ¿Qué onda con ese man, Luisito? Y ¿eh? Parece que le bajó ahora. Amaneció con dolores menstruales.
1: Besito de manzanilla, dice.
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1: ¡Sola, solita! ¡Rápido! Bueno, seguimos por acá agregando todas tus rolas.
2: Hola, buenos días, Luisito. ¿Me puedes complacer con el tema La Villa de Ryan Castro?
1: La Villa.
2: Estamos en vivo.
1: No sé si.
2: Desde Clarksville, Tennessee.
1: Desde Tennessee, wow, ¿eh? Saludos para ella. Un gran abrazo y que Diosito me la bendiga. La Villa. Gracias, ¿viste? La Villa, La Villa. Ryan Castro junto a Capó. Bien.
3: Fin de semana.
4: Dice Luisito, Luisito, estamos en vivo, man.
1: ¡Estamos en vivo!
4: Ah, Luisito, también me la di un saludo ahí a toda la gang del Dimitro, Jorge, Dimitro, papi. Más, se enoja, qué raro esa, ese huevo, ¿eh? Que no lo saludan, parece que no lo saludan al hombre. Estamos en vivo, Luisito, Luisito, ponete una música ahí de Bless.
1: ¿Cuál, mi bro? De Bless. Medallo. Medallo. Vivo, Luisito. Dale, mi bro, salud, un abrazo,
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1: Medallo, Bless, Justin Quiles. Tengo dos rolas por ahí en el playlist. Podemos agregar más rolitas. Así que envíame tu nota de audio a través del WhatsApp, el 7676-8271. Con ánimos para este domingo, domingo de lavar ropa, loco. Ni modo, hay que ser ahí, hacer los oficios en casita, hacer la cocina. Dicen que los domingos las mujeres no cocinan. Los domingos las babies no cocinan, las babies tóxicas. ¿Será, loco? ¿O es donde tienen que atender más a su esposo porque lo tienen en casa? ¿Cómo es la onda?
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0: Que el parque acuático.
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0: boom, boom. 11:36 a.m. Continuando.
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0: 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Oye, lo que van para este perro. Lo que van rumbo a los departamentos. Dale.
2: Mira.
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0: Los que se quedan en casita, blanco sin adera. Dale, mi papá, estamos en vivo, estamos en vivo. Esa es la contraseña. Se viene, se viene, se viene. Una tandita de esa retro, de la viejita. Tra, tra, tra, tra, tra. Se viene cabeza de toro, se viene.

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1: 11 de la mañana, 54 minutos, 11:54, estamos en vivo.
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2: Uy, perro, saludame a Luisito Comunica, que está de cumpleaños, hasta el rama.
1: Bueno, ahí está el WhatsApp, el 7676-8271.
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1: 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Vamos con más notitas, a ver qué me dicen los brothers por acá.
3: Saludame aquí en Atlanta, trabajando duro.
1: Atlanta. Wow, saludos a la gente de Atlanta, están conectados por ahí también.
4: Oye Luis, poneme música plena, caballo, aquí estamos activados.
1: No, plena
4: aquí,
1: no. Estamos
4: mayoreo, plan chamba.
1: Plena no, caballo, dije, papo, si estamos ahí plan bacañal, ¿cómo vamos a poner plena? Estamos modo bacañal, alegre, todo el fin de semana, chuquiteo y todo lo demás. Y te voy a poner en plena, no, hombre. Vos sabés que estamos plan bacañal, plan bacañal. Saludos para Tarta, allá en el mayoreo, pues, el Tarta. Saludos para Ulises, también por ahí en el mayoreo, todos los brothers. El gato allá en el sector de la Calala.
5: ¡Estamos vivos!
1: Todos mis brothers, allá, los espartanos, los papos, los cangri.
6: Nota, Luisito,
1: de los abarrotes.
6: Un payaso de Héctor el Father.
1: Payaso de Héctor el Father, ¿qué?
3: Bien, Luisito, poniste este de Marco Antonio Solís.
1: Bueno, él se pone allá, en el Chilamate.
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1: Llegamos a mediodía, iniciando con una buena tanda, un poquito de cabito, cabito mío. Feliz almuerzo para toda esa banda.
2: Un saludito a todos del barrio. Saludé ahí a la Sara López y a Soraya López y a los vecinos y a los Leiva.
1: A los Leiva. Saludos.
3: Lástima que estoy plan trabajo aquí en el Mercado Mayoreo reparando zapatos porque esa rola dan ganas de ver guaro, jodido.
1: ¿Qué parte, Luis? ¿En la mera entradita está?
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1: Saludos para los brothers, hombre, el mayoreo, están conectados, la gente del Oriental Mall, la gente del Israel Evite. Manda tu nota de audio y dice Luisito, me puedes agregar, a ver.
5: Buenos días, Luisito. ¿Me podrías poner la música de Ojitos Chiquititos de Don Omar, por favor?
1: Ojitos Chiquititos.
5: Estamos vivos, estamos trabajando, Luisito, no estamos en descanso.
1: Ok, baby, saludos. Regálame tu nombre, please, para agregarte. Vamos a agregar a todos esos brothers, a todas mis babies tóxicas del domingo.
6: Clase rola que tenemos ahorita, clase rola, está bueno. Aquí saludos desde Atlanta, Estados Unidos.
1: Desde Atlanta City. Ahí está la people de Atlanta City, metiéndole un poquito de old school. Al dominguito.

0: ¿Qué pasó a toda la gente que viene en el Intermortal también? ¡Saluditos! ¡Full volumen! ¡Full volumen!
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1: A ver, 12 más 44 minutos, 12 del mediodía 44. Tengo saludos por acá, la gente que viene chambeando.
2: Luisito, me le manda saludos a todos mis compañeros de Llanza, de parte de la China.
1: Ahí anda la China, ¿qué es esto? Un atolito. ¿Qué hizo esta mujer ahora, bo?
2: Rico arroz de leche, buen almuerzo.
1: Arroz de leche.
2: Hasta las 3.
1: En almuerzo. No, es que cuando las mujeres se ponen en bancarrota, hermano, no quieren hacer nada, un arroz de leche. Mejor no hubiera hecho nada hoy.
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1: La cocinera, un arroz de leche, en vez de hacer, no sé, una sopa de marisco, una sopa de recompunche. Ah, le quedan a la cuartita los punches ahí.
3: Saludito, Luisito, aquí desde Maine, Houston.
1: Houston. Como
3: a la playa.
1: Aquí oye.
3: Hoy presente.
1: Bueno, vamos a ponerle un poquito de ambiente a estos chavalos. Plan playa, plan playa. Vamos a ponerle ambiente de playa.
2: Buenos días, Luisito. Un saludo para ti. Te estamos en sintonía desde aquí, desde Miami.
1: Desde Miami.
2: Me puedes poner el culo para atrás, por ti.
1: Pero bailala, ¿sí oíste? Por favor. Le pongo la rola y no la bailan. Entonces no se puede esa vuelta. Saludos para la gente que va rumbo a la playa.
0: Te lo dije. Yo no estoy loco. 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

0: Bueno, ¿qué me dice la aragana? Ahora te voy a decir la aragana, ¿viste? No la cocinera, la aragana.
1: ¿Ah? Luis, poneme ahí la batidora. Y ahí no es comida, entonces. Comer es lo mismo.
0: Machigüe ese. Machigüe le estás dando, machigüe.
1: No, ahora no hay sopa. Lo que hay es una desmenuzada más tarde.
0: Machigüe le da machigüe para que no pida comida más. Pobrecito, el flaco. Oh, qué bárbaro. Ah, vos sabes, viene de trabajar toda la semana, el doncito. Ah, no, un arroz con leche. Ese es el almuerzo, qué bárbaro, no te da pena. No le da pena todavía decir eso. Arroz con leche, ese es el almuerzo. Eso es más tarde cena, se está liberando. No, hombre, qué bárbaro. Bueno, me voy despidiendo. Se quedan ya con Eric Mairena. A continuación, si viene Eric. ¡Hala! Apareció Don Rubén.
2: ¿Qué onda, Luisito Saldaña?
0: ¿Qué pasó?
2: Onda, mi hermanito? Oíme, ¿cómo es? ¿Feliz inicio de semana o feliz fin de semana? Porque ya se terminó, mi hermano.
0: Feliz inicio de semana, dice los brothers que andan ahí, los religiosos.
2: ¡Qué barbaridad! Oíme, carnalito, ya que estás ahí, estamos ahí sonando ahí un poquito de clasiquito, y ahí sonaste el chuculún, pues, mi rey. ¿Qué nota ahí?
0: Toma chuculún, toma chuculún. Ahorita voy al lado del oriental, buscando el santo, buscando la chatita.
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0: Milagro que te dejaron agarrar el celular hoy domingo, papo. ¡Qué milagro! Se verán cosas, estamos en el pleno apocalipsis. Ah, saludo a la calaca, pues.
4: Las 12 y 57 minutos.
0: Nos vamos. Checamos mañana, tempranito en el vacilón de la mañana. Por acá Luisito Saldaña, se quedan con Eric. Eric Mairena a continuación.
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0: Páralo ahí, páralo ahí. A mí me han puesto a c*** en una tarima, que eso yo no lo hago. A menos que sea en la intimidad. Así que...
1: Búscate a alguien ahí que baile la batidora para ti. La mujer, ¿verdad?
0: Ya yo lo tengo, ya yo lo tengo, ¿eh o no es? Dale, Omar, deja el picheo y dale duro, duro, dale, dale al culeo. Dale, Omar, deja el picheo y dale, dale, duro, duro, duro al culeo.
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0: Bueno, eso no es, tenía también que...
1: Entonces no te quites que yo voy para...

0: Tito el Bambino me lo enseñó, Tito el Bambino.
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3: Niki, dale otra vez.

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1: Como antes, como cuando no era cantante. ¿Qué nota? Una más 13 minutitos. Buena.
2: Si nos miramos de nuevo, para matar esa
1: cana. ¿Qué nota, pipis? Mañana no se chambea. Para los que residen en la capital, mañana no hay chamba, no hay chamba. ¿Qué me dice la people en Huigalpa? Los que van para aquellos lados, a las 2 empieza el hípico en aquellos sectores, ¿qué nota? Llego a la fiesta, por lo menos.
3: Que nota, Mairena. Estamos en vivo con la Tuani. Ponete ahí el baile del pescado. Estamos en vivo.
1: El baile del pescado. Ok. Pop, pop, pop, pop, pop.

que nota lo que están ahí. Con nosotros. Lo que están en casa, lo que están tranquilos. Lo que están chambeando ahí en Costa Rica, en Panamá, en España. En la USA. ¿Cómo están, mis niñitos bellos, preciosos, hermosos, lindos? ¿Qué me cuentan, mis chiquilines? Aquí estoy, pues, para complacerlo. ¡Hijo!

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0: Loco, parece que va a llover, es una idea mía. 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
2: el... buenas tardes, mi chaval. ¿Cómo estamos, mi chaval? Estamos en vivo aquí con la Tuani, con la Tuani, con la mera número uno. Ay, ponete ahí, pues, aquí estamos en la trabajación, mi chatel. Yo estoy en los Estados Unidos, pero estoy en Managua, mi chat, trabajando los domingos, de lunes a domingo, mi chaval. Ponete ahí, pues, la sensación del bloque, mi chaval. Regresando a los tiempos de la era. ¿Estamos vivos?
0: La misma me solicita siempre. Yo los escucho a ustedes también, no crean. La misma, ya, la misma.
3: Oye, el tiempo está metido en guaro ahorita. Desde aquí el mercado mayoreo con ganas de comprar una joya, estoy.
0: Lástima, mi doc, no veo. Yo diría que como para un café allá en el crucero, no sé, en un lugar ahí, estar viendo el monte, imaginarse cómo andaban los dinosaurios por esos lados.
4: Buenas tardes, estamos en vivo, la Tuani, desde México. ¿Me puedes poner, a mí me dicen Cristóbal Colón?
0: Ya la sacamos, ya pasó su tiempo. No dio para más. Guaro, guaro. Guaro, guaro. Todo tiene su tiempo en la vida. Alguna vez bebí, no sé, yo creo que lo hacía por presión social, la verdad. Porque... bueno, es que depende, la verdad de las cosas es que depende, no sé. Sacando cuenta, porque...
5: entonces, ¿pa' qué mentir?
0: Tomar guaro así nomás, el ron y todo eso, no, no sé, no sé. Al final, pues, ya como que en lo último, sí, le aprendí a tomar el sabor de verlo sin nada, pero así, al de 12 años, al de algo así. Pero ya algo exótico, suave, unos dos. No como antes, que era una botella yo solito.
6: Ay, pobrecito. Bebía por presión social. Ay, pobrecito.
0: Todos mis amigos eran unos borrachos. Tan así era la jugada que me acuerdo que una vez le dijo uno al otro:
5: confirman en la calle que contigo que estamos.
0: Dale, botemos para la cubeta y para comer, le preguntaba el otro. Pero, nada. No sé. Un vaso de agua y con almohada en la panza, vámonos. Tan así llegó esa jugada. Ahora ya mi muchacho ya tiene como 2-3 años de no tomar. El tal Don Oso. Recuerdo cuando le dijo al tal, le vamos a dar fama a este muchacho, al tal Iván Arauz, que que durmiera con la panza, con la hermana en la panza. Solo allá por el Memorial Sardino lo conocen, ese brother, sí.

0: Buenas tardes, Mairena. Nosotros sí vamos a trabajar aquí en la pista Juan Pablo mañana, hoy, mañana, y todos los días de la semana. ¿Me podrías poner la música de Estrella Fugaz? Por favor, Mairena. Saludos a los colegas que están trabajando.
1: Está bien, pues, está bien. Mírame bien, mira mi foto para que me des pasada ahí. No me tengas esperando. ¿Qué nota ahí? ¿Qué haces vos ahí? ¿Qué estás haciendo ahí?
2: Buenas tardes. Aquí escuchando a la Tuani en vivo, 100.3, desde México. ¿Me podrás poner Besos Mojados de Wisin y Yandel, por favor?
1: Con todo el gusto del mundo, a ver. Besos Mojados, a ver. Y una sola vez para ir cerrando esta vaina. A ver, besos de amor. Está bien, pues ya. Toco tu piel grasienta, pa' que se sienta acá en la placenta. Pica, pica, pica, pica como
3: pimienta. Nos fuimos hippie como en los 70. Alice, Mairena. Hágase un please, póngase plaquito.
1: Metiendo el plaquito. Está bien, qué lindo se escucha ese cuellito. Ah, no, el hora, me dijeron, está bien, pues. Alguna vez tuve dos perros, ah, no, un perro, dos tortugas. La lora era prestada. Un gato.
0: Quisiera, Mairena, darte pasada, pero lastimosamente no soy reguladora. Pero de igual manera, las muchachas te dan con mucho gusto, yo les digo. Soy operadora, Mairena. Un saludo a las colegas, de parte de la China.
1: Oye, China, enséñame a manejar esas vainas. Plan serio, si vos me decís, yo ahí ando con vos, no importa. Recibiendo sol como garrobo, más de lo que recibo todos los días, pero mi día libre puedo llegar ahí.
4: ¡Legacy!
1: ¿Qué decís?

0: sabia fresa. A fresa.
1: ¡Dale!

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0: Yo no sé de vez en cuando por qué la gente duda de mis capacidades. Lo que pasa es que nunca has conocido a un loco.
1: Eri, madre,
0: nani,
1: carnalito, no te habían perdido, carnal. Vos sos enero.
0: Suave, espérate. ¿Cómo que no te había perdido? Si yo sé, yo paso aquí 6 días de 7 que tienen la semana. Y no me dejan los 7 completos porque si no me tendrían que pagar el doble un día, pero bueno, ajá.
1: Primero lechuguín, la mera lechuga, la ensalada, chate. Ponete una rola ahí, pues, chate. Ponete la batidora, don Omar.
0: La batidora, la batidora.
2: Si tú te tiras, yo me tiro y la bailo contigo. Sigo. Ah, pues prosigo.
3: Pues Marena, Marena, aquí legalmente regálame Infinity, perro, porque la mujer me tiene cocinando, me tiene amenazado y quiere que le haga una costilla, dice, al horno. Ni modo, perro, o sea, que hay que sacarlo para sorprendido que nosotros los nicaragüenses tenemos ahí. Y para decirte un secreto, pero no le llega a nadie aquí entre no, Mairena. Mi mujer me pega, legalmente me pega, perro. En Chile, en Chile.
0: Que así tiene que ser, perro, así tiene que ser. Lo que pasa es que los otros no han encontrado su amor real, ¿ya me entendés? Entonces por eso es que se van, no les importa, no cocinan, no lavan, no planchan, no hacen nada. Eso es cuando todavía no es sincera la vaina, el amor no es real.
2: Se atimida, rompe, abusadora, el suelo con la batidora.
0: Pero que cuando te tienen así, ahí como vos, como saco boxeo, que tenés que andar limpiando, lavando, planchando, cocinando, trabajando. Llegas de chambear para cocinarle a ella. Me imagino que no la dejas trabajar, ¿verdad? Tampoco. Así es, así tiene que ser. Vos sos un ejemplo a seguir.

0: Páralo ahí, páralo ahí. A mí me han puesto a culiar en una tarima, que eso yo no lo hago. A menos que sea en la intimidad. Así que...
1: Búscate a alguien ahí que baile la batidora para ti. La mujer, ¿verdad?
0: Ya yo lo tengo, ya yo lo tengo, ¿eh o no es? Dale, Omar, deja el...

0: Tito el Bambino me la enseñó, Tito el Bambino.
1: Ey, ¿qué hago?
2: Ey, ¿qué hago? Escucho la Tuani.
0: ¡Bambino!
2: La misma que hace.

2:21, sigo complaciéndolo. Ustedes saben que nadie lo complace como yo lo complace con nadie. Le da tanto amor, comprensión, cariño y ternura como yo lo hago. Ni su ex, que le juraba amor eterno, que se moría si no estaba con ustedes, los quiere como yo los quiero. Allá anda vivo y feliz, o vivo y feliz. Y ustedes ahí. De la tarde, más 22 minutos. Mi niño lindo, mi niña bella, preciosa, hermosa. ¿Qué nota? ¿Cómo va toda la jugada? ¿Cómo se siente? ¿Cómo me lo van tratando? ¿Cómo me lo van tratando? ¿Cómo me lo van tratando este fin de semana? ¿Todo bien? ¿Todo tranquilo? Me parece, pues, ustedes saben. Ustedes saben. Les voy anexando canciones, pero recuerden enviarme su audio. No me anden texteando porque a mí no me gusta eso de los textos. A mí me gusta escucharlo, saber que ustedes están ahí conmigo, que me están acompañando en esta tarde. ¿Qué onda, mi brother de la unidad de transporte? ¿Cómo está la jugada? ¿Cómo está el taxeo? ¿Cómo está el in-driver? Iba a decir los Didi, pero todavía no hay aquí. ¿Cómo van los pick up? ¿Qué onda? ¿Cómo está todo? ¿Cómo se comporta la tarde? ¿Todo viene? ¿Cómo está esa carretera más allá? ¿Tranquilo el tráfico? La Tuani.

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1: Que no, Tamayrena, que no, Tamayrena, tenía rato no mandar tu audio, Mayrena. Aquí nos vamos reportando, vamos llegando a San Rafael del Sur. Oíste, oye, ponete una rola ahí, puede, Bad Bunny. TPR, ¿cómo es que se llama esa rola? Estamos en vivo. Saludos, Mayrena.
2: Ahí es, vos querés HPR, creo. ¿Será que tú quieres?
3: Que nota, Eric. Estamos en vivo con la Tuani. Ponete algo ahí, danzar, algo de ti, ok. Estamos en vivo,
4: carnal. Aquí estamos reportando sintonía. Vamos hacia Nueva Segovia, carnal. Ahorita despegando de la ciudad de Managua hacia Nueva Segovia aquí. Saludos a todos los transportistas y a todos los ganaderos, carnal. Ahí estamos en vivo. Tal vez te pones un palado tranquilo de la Team Fesh.
2: Está bien,
4: estamos en vivo. Un saludito ahí para Care Loco.
2: Pelado tranquilo. Está bien, pues. ¿A qué parte de Madrid vas, Pipi? ¿Va a Ocotal? ¿A dónde vas ahí? Para la cabina de Madrid, creo yo también, ¿verdad?

0: ¿A dónde vas, hijo? Tengo rato, no era matapalos. Dígame, voy a dar a la fuga. Un día me voy a dar a la fuga. ¿Qué pasó? A ver, saludos desde Chinandega. ¿Qué pasó? No, hay varios lugares que extraño. Ahí hablando de Chinandega, Corinto, aquellos pescados, aquellas sustancias. Papi.
1: Lo que pasa, Mariana, que se llevaron a toda la gente, el tsunami, ponete ahí, tsunami, estamos en vivo con la Tuani. Lo que pasa es que Mariana se quiere harta la merenda, harta de guaro. Estamos en vivo, estamos en vivo con la Tuani. No me digas, Mariana, que lo pasa la gente que no quiere pagar nada, Mariana. Quiere hartarse guaro para gustar un rato, para ir hartarse guaro, el santo, Mariana. Por eso no quieren pagar ni los viajes.
2: Orientando la nueva generación.

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0: Hablen lo que hablen, soy un pelado tranquilo.
1: Me levanto bien tarde en la mañana, pues me fui a un...
0: ¿Qué canción debo ahí?
1: Le digo a mi vieja que iba a desayunar, ella me contesta, ella trabaja.
2: Mairena, tírate ahí un danzal, pues.
1: Para recordarle...
0: Está bien, danzal, ya tiramos danzal.

0: ¿Qué canciones le debo a mi hijo? Recuerden hablar porque después no me estén reclamando y no me digan, ay, no mencionaste la canción porque tampoco soy adivino. Si no la soné, güey, porque se me olvidó, ¿verdad? Oh, Eric, oye, Mayrena, no me sonaste la canción tal.
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0: Elena, ponemos Cruz de Colón ahí, hace tiempo que no la escuchamos. Ponemos Cruz de Colón ahí, ponemos Cruz de Colón ahí, hace tiempo que no la escuchamos aquí en la Tuani, gracias. Ponemos Cruz de Colón ahí, hace tiempo que no la escuchamos aquí en la Tuani, gracias.
1: ¿Cuál canción es que no te escucho muy bien?
2: Pues Mayrena, Mayrena, estamos en vivo. Oye, música, loco. Titanic.
1: ¿Cuál? A ver, Titanic o Titanium. ¿Cuál de las dos?
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1: Porque si estás con el Titanic. No hay nada de eso aquí, solo Titanium.
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4: Mayrena, poneme este martes de galería, por favor.
1: Está bien, como usted diga, vamos de una con usted, a ver. Si sí, eso es lo que yo necesito. Eso mismo es lo que yo necesito.
2: Ponete blanco, blanco de. Uy, Mayrena, Mayrena, ponete blanco, blanco de People.
1: Blanco. Blanco está bien, pues está bien. Ustedes saben que yo lo consiento. Ni en su casa lo consienten así como yo lo consiento aquí. Nadie. Ni su esposo.
5: Oye, ponete Pasado Pisado de Comando Tiburón, pues, estamos en vivo.
1: Pasado Pisado de Comando Tiburón, está bien, mi niño. Pasado Pisado, está bien, como te diga, como te quiera. A ver, mi chiquita linda.
6: Cristóbal Colón.
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1: Ay, no. Ay, no.
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1: mi amor, otra, no sé, cualquier otra, la que vos querrás, menos esa, ay no.
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1: jugos.
8: ¿Qué me dice, Mayrena? ¿Todo bien, mi hermano? Estamos aquí en vivo, ponete ahí. Fin de semana, son las 6. ¿Cuál es el fin de semana ahí, Mayrena, porfa?
9: Bueno, buena tarde, hermanito. Modo trabajo, plan avión. Ey, sería bueno la rolita Latin Fresh, pelado tranquilo. Estamos en vivo, papá.
10: Desde Isla Metepe.
1: Ya sonó. Ustedes no tienen que apagar el radio. Si este radio da 24-7, llueva, truene, relampagué. ¿Qué me le está pasando? Aquí no es como en otro lado que se apaga.
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0: que es lo que es, qué es lo que es.
1: Poneme el avioncito, pues ahí, pues loco, si no querés.
0: El avioncito, está bien, está bien, está bien, está bien. Ese sí quiero. ¿Qué me dice la mera sopa? La mera yuca de la sopa.
2: Y entonces, caballete, ¿qué nota, mi copa? Está activo, ahorita, dale, esta mujer.
0: ¿Qué me dice el mero Leandro? Siempre en la chambiación.
3: Oye, oye, ponete la de perro salvaje.
0: Oye, oye, oye, oye. Buena tarde, por lo menos. Chica, ya ni eso quiere decir esta juventud de hoy en día. ¡Qué barbaridad!

0: qué nota, Mariana? ¿Cómo estamos ahí? Todo tu año. Ya entendí, güey, ya sabes. Porque era la mejor radio, carnal. O, Fritz. Sonata esa que dice, escúchate, esa raza pertenecen a mi crew. Por favor, pues, como tengan el chance, ya sabes. Estamos en vivo ahí.
1: Estoy rega de manía, creo yo, si no estoy equivocado. A ver, quien te canta, entra, erguen.

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2: Hay una que baile. Que nota, Mairena. Ya te pasó la goma hoy, domingo. Mairena, ponete sola remix, porfa.
3: ¿Cuál goma, papi? ¿Cuál goma? Aquí andamos tranquilos, sin nada de eso, relajado. Sola remix, ¿está bien? Pues vamos a buscártela. Mañana es que van a estar de goma, igual en Huigalpa. Mañana es que van a estar de goma, esos muchachos. Esa muchacha. Padre santo. Digo, aquí de la trabajación en el taxi. ¿Qué pasó, Erixito? ¿Qué nota? ¿Qué pasó, Alejandro? ¿Qué nota? ¿Qué me tenés que decir vos?
4: Oye, caballete, tirate la rola, perro. La que están poniendo, una de Bad Bunny que sale en vivo. Ya me entiendes, en concierto. Esa rola en vivo, ya sabes cuál.
3: Dale, la del Super Bowl, querés escuchar vos. Dale, va sobre, pues, de humalera, lo breve, ya no sabes.
5: Oye, hay que andar por esos lados, pues, andar así tan regalón, carnal. Tirate para el 38, pues, ya sabes, ya que andás ahí, por esos lados, Mairena. Estamos en vivo, carnal. Dale.

0: música de Puerto Rico, cabrón. 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

Oye, ¿qué pasó? Fin de semana, 12 de la noche ya. ¿Qué nota? ¡4 de la tarde más 19 minutos! ¡4 más 19 minutos! ¿Qué me cuenta la people? ¿Qué me cuenta la people? A ver... Saludos para todos los que siguen en vivo con nosotros. Gracias por acá por dejarnos sus audios. Ya les dije, audio, audio, lo que quiero de ustedes. Eso es lo que quiero de ustedes, mis niños bellos. Audio. ¿Qué pasó, Yauquita? A ver.

Oye, sí, creo que me dijeron algo de playero, ¿verdad? Está bien, pues. Después no me estén reclamando, después no me estén reclamando, después no me estén reclamando. Ustedes de vez en cuando ahí se portan todos lentos.

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2: Ahora sí, señores, ahora sí, parece que se viene el agua. Padre Santo Celestial, está oscuro, parece que va a llover, el cielo se está anulando.
3: Ahí venga, buenas tardes, mi hermano. Después me regala por ti una música. Escucho, escucho, mi hermano, me regala por ti.
2: Está bien, buen.
4: Marena, manda a dormir a Huicho y mandame un saludo ahí a mi tío Marlo. Poneme ahí los 12 discípulos, pues, Mairena.
2: Está bien, pues, los 12 discípulos se vienen con todo el gusto del mundo. Ustedes saben cómo yo soy con ustedes. Ustedes saben cómo yo soy con ustedes. Oye, ¿por qué me envían texto? A ver, hola, chavalos. Soy ¿qué pasó, Alexander? ¿Qué nota? ¿Qué me cuenta el mismo Alex? Tiempo de saber, de no saber de vos. ¿Qué nota? Yo iba a decir, regresaste, pero ya vi que no. Ya miré que no. Ya miré tu teléfono. Ya miré que no. Está bonita tu cámara, hijo. Está bonita tu cámara. ¿Qué pasó, Alex? Me alegra saber de vos, chiquito. ¿Qué onda? ¿Cómo va la jugada? ¿Cómo están aquellos sectores? ¿En qué lado está? ¿Está haciendo frío? ¿Está haciendo calor? ¿Estás preocupado con mi hueso? ¿Que está viendo que está oscuro la ropa? Señores, la ropa.
5: Maito está rica y bailas una chimba.
2: Tito oscuro, ¿qué onda? ¿Cómo va la jugada? 4:39, voy buscando su rolita. Mi chiquito lindo, bello, precioso, hermoso, mi chiquita linda, por aquí para complacerlo. Que me cuente el original.
6: Qué me dice el insolente Eric Maicena? Eric Mairena, ¿qué onda, cabrón? Tírate algo ahí, tírate du zoom de Conchen y Chumacay, de Discard, creo que se llama el brother. Siempre en el en la zona danzal, aquí piscineando con la Tuani de...
2: ¿Qué pasó, no? Lo que pasa es que ahora soy nocturno, ¿ya me entendés? Dale, D-Rock, ahí cae, ahí cae. Aquí estamos de 7 a 11. Mañana a esta misma hora de 1 a 6, porque es feriado. Mis niños andan de vacaciones, yo vengo a chambear. Pero normalmente estoy de 7 a 11 de la noche, chiquito. Dale, pues, de una, de una manera, lo breve. Voy complaciéndolo con todo el gustazo del mundo a todos ustedes.
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0: ¿Qué pasó, mi niño? ¿Cómo sigue la hogada? ¿Cómo está todo?
1: Ya ando escuchando los alborotos nada más.
2: Buenas tardes, Eric. Eric, poneme una rola ahí, reggae manía. Estamos en vivo, estamos en vivo.
1: Estamos en vivo.
0: Oye, ya le pueden dar amor ahí a mi foto. Le pueden dar amor a mi foto. Denle amor. Denle cariño ahí en el Facebook.

0: ¡Aprovechenme! ¡Aprovechenme!
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2: ¡Ay, sagrado rostro, Sok! Esa sardina está como buena. Esa la hicimos para que baile.
0: Vamos anexando pues, Rolita. Voy con esta. Omar Kors y Ozuna.

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0: En vivo. En vivo. Eric Mairena.
1: Go Gangsta.

0: Hola amigo de la Tuani, buenas tardes. ¿Sí me pueden poner Prayer de Noah y Farruko? Estamos en vivo.
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1: Y enséñame a bailar.
2: Definitivamente, es así.
3: Oye, Mairena, esto no es temor de colegio, pues vamos en vivo aquí en Camino a Managua.
2: Dale pues, amor de colegio, vamos a buscarla con todo el gusto del mundo. Ustedes saben, yo voy anexando su rolita, facilito, sencillo, al suave. Aquí vamos, aprovechenme que ya casi me voy.
4: Once

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